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1: 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Pues ahora sí, que ya hemos podido escuchar un poquito pues este maravilloso acento, vamos a conocer un poquito mejor quién es Irene. Irene Bosch Blanco nace en Menorca, por si no lo habíais notado, el mismo año que Anne Rice publicaba Entrevista con el vampiro, que Montserrat Roig ganaba el Premi Sant Jordi de novela o que nos dejaba la mítica Agatha Christie. Toda esta tontería, Irene, es para preguntarte un poquito cómo era esa Irene niña. ¿Qué recuerdos tienes de tus primeros años?
2: Bueno, la verdad que yo tengo unos recuerdos que son un poco diferentes a los que quizás pueda tener mi madre, ¿no? Que en ocasiones hemos hablado, ¿no? Pues yo me sentía así o yo te veía así, ¿no? Irene, pues se veía una chica, en principio, siempre muy rodeada de gente, pero yo me he sentido muchos años como un poco chiquitita, ¿no? Y bueno, tampoco es que soy grande en altura, ¿no? Pero hablo interiormente. Pero mi madre siempre decía que yo era muy líder, ¿no? Que siempre Irene estaba rodeada, siempre Irene estaba metida en muchos fregados, ¿no? Positivos, ¿no? Y bueno, Irene, no sé qué más te puedo decir de ella. Una niña que vivía en su tierra, aprovechando las cosas que le ofrecía dentro de lo que podía, pero sobre todo muy amiga de sus amigos y siempre muy, muy bien rodeada y muy bien acompañada, eso sí.
1: Oye, ¿y esa niña que soñaba con ser de mayor?
2: Pues siempre ha habido esa parte de ayuda a los demás. Quería ser, o sea, mucha relación siempre con todo lo interior, ¿no? Uh-huh. Quería ser psicóloga, quería ser, bueno, cosas que al final quizás no fue lo que en su momento estudié, pero que la vida al final, ese camino me ha guiado hasta ese punto en el que he podido y puedo desempeñar todo aquello que de pequeña sí soñaba.
1: Es que
2: lo que pasa es que cuando tú sueñas algo de pequeña hasta que no tienes uso de razón, ya sabemos que en la etapa de estudiante pues no tenemos la cabeza en el lugar donde la debemos tener y quizás cogemos caminos que no son los que deseamos realmente o los que deberíamos. Y luego cuando te vas haciendo mayor, si tienes realmente ese interés como yo, al final luchas hasta conseguirlo o que la vida te lo facilita y puedes llegar a conseguirlo como ha sido mi caso.
1: Claro, fíjate que dices que cogemos caminos que a lo mejor no son los que realmente te apetecería coger, pero al final forman parte de nuestra historia y son los que nos hacen. De hecho, por ejemplo, tú tiraste, creo que en tema estudios por el tema cocina, y fue eso lo que te acaba llevando a Menorca.
2: Efectivamente, ¿no? Lo que me lleva a Granada.
1: A Granada, sí, claro.
2: Yo estaba en Granada, sí, yo hice técnico en cocina y he estado muchos años rodeada de eso, de la vida de turismo que se vive en Menorca, ¿no? Y por suerte nunca me faltó un trabajo y lo hice muy a gusto y además, pues precisamente eso fue lo que me trajo a Granada. Primero un viaje entre amigos que hicimos aquí a Granada a visitar a gente que conocíamos y una posterior oferta de trabajo que se me hizo en Menorca para venir a trabajar a Granada. Y bueno, fíjate, yo cuando llevaba ya no me acuerdo bien, pero ya llevaba bastantes años aquí y decidí que mi tiempo en Menorca había terminado por un suceso familiar. Al final, otro suceso personal hizo que me quedara aquí y siga todavía a día de hoy aquí, ya muy, muy, muy anclada, porque ya tengo una familia, ¿no? Entonces, sí que es verdad que ese trabajo inicial fue el que me trajo aquí, pero luego esas circunstancias de la vida también han hecho que cambiara totalmente de tercio hacia el sector de la sanidad y cambiara, que es donde estoy actualmente.
1: Oye, ¿cómo te preparaste para escribir Caminando con tus ojos? ¿Hiciste algún taller, algún curso?
2: De ninguna forma. Es que yo creo que, a diferencia de yo he escuchado algunos programas tuyos y a diferencia de todas las personas que tú entrevistas, en mí, tendrías que ubicar en de otra forma. Y es que supongo que la gente que escribe un libro lo desea de alguna forma con un fin de que llegue al público, ¿no? Y en mi caso es justo totalmente lo contrario. O sea, yo nunca pensé estar aquí hablando contigo de que he publicado un libro, porque no pensaba en un inicio que esto fuera a ser así. Yo tenía un sueño, una promesa, que ahora ya tú sabes que puedo hablarlo abiertamente. Hasta hace 2 meses, la verdad estaba un poco omitida, pero la realidad era esa, era una promesa con mi padre, que he tardado pues casi 20 años en cumplirla, y esa idea inicial pasaba por plasmar en un libro lo que yo consideraba un tema, dándole visibilidad a las personas con discapacidad, y para que mi hijo, mis sobrinas, pudieran conocer un poco la historia de sus abuelos. Uh-huh. pero para nada pasaba porque esto fuera público.
1: ¿Y cómo acaba siendo público?
2: Pues acaba siendo público gracias a, bueno, tengo que nombrarlo porque
1: por supuesto.
2: El padrino del niño, como diría yo, porque yo lo llamaba mi primer hijo de papel, tengo que nombrar a Juan de Dios Villanueva Roa, que es un profesor de la Facultad de Granada, es escritor, es crítico literario, que es columnista en el periódico Ideal de aquí de Granada desde hace más de 40 años. Y bueno, él apareció en el momento adecuado, yo creo. Esto es como ¿cómo se llama? ¿Escala de favores o que tú le haces el favor a uno y el otro al otro?
1: Una cadena de favores, ¿no?
2: Eso, la cadena, que no me salía. Esto empezó a raíz de una cuñada que tengo yo, que se llama Sandra Rodríguez Jiménez, que ella escribió un par de libritos, ya lleva tres infantiles, con unos libros con muchísimos valores. Y entonces ella vino un día y me dijo que cuñada, yo quiero que vengas conmigo a hacer la presentación de mi libro y tal. Y yo le bromeé, ¿no? Y le dije, claro, con eso de que yo hablo fino, ¿no? ¿Quieres llevarme aquí a Granada para que yo hable de tu libro? Y dice, no, no, que tú comunicas muy bien y tal, y además me has leído los libros, tal. Y dije, bueno, a mí me da muchísima vergüenza, pero si quieres yo te acompaño. Entonces, ¿qué pasó? Que ella, en su primera presentación, era amiga de un profesor escritor. A raíz de este conoció a Juan de Dios Villanueva, que menciono yo. Entonces, yo lo conocí a él y juntos luego hicimos una presentación con Sandra. Entonces, él, a raíz de ahí, él me propuso una colaboración en un escrito de una publicación del periódico, que en algún momento se hablaba sobre la ayuda, la atención de la ayuda de domicilio, y bueno, me ofreció colaborar. Y bueno, la verdad que para mí fue un honor. Y a partir de ahí empezó una relación y él como escritor y profesor observó algo en mí, ¿no? Y me decía, creo que tú tienes cosas que contar y no sé qué, ¿me las contarías? Y yo digo, pues sí. Y yo pensando en mi promesa, ¿no? En mi promesa. Y al final, yo él dijo que con lo que yo le explicaba se podría escribir algo muy chulo. Pero como para hacerlo él, y yo dije, no, no, es que quiero hacerlo yo. Entonces, bueno, él luego al final de todo me contó la verdad de lo que sintió en ese momento. Dices, como si ahora de repente viene alguien y me dice, me tienes que enseñar que me quiero ir a Sudáfrica a hacer de cirujano y no tienes ni idea, ¿no? Pero él luego me decía que enseguida vio que yo, pues bueno, aprendía rápido tampoco porque... Digamos que él me dijo, bueno, ponte a escribir, ¿no? Y él, pues, me hizo como esa corrección, ¿no? En la que yo, como muy muy preguntona que soy, decía, pero ¿por qué me pones una coma aquí delante si yo la tenía detrás? Entonces me decía, no quieres saber tanto, tú escribe. Y yo, no, pues que yo lo quiero saber, es que yo lo quiero aprender. Yo le mandaba, nuestra relación era a través de correo electrónico, yo se lo mandé lo que había escrito y él pues me lo devolvía corregido en color amarillo, ¿no? Y así yo veía lo que él había tocado, que no eran palabras algunas, ¿no? Pero básicamente eran correcciones así de tipo gramatical. Claro. Cuando terminó este proceso, yo dije ¡hala! ¡Ya está! ¿No? Como lo he conseguido. Y él me dijo, y yo en mi cabeza pensaba, bueno, esto ahora lo llevo a la imprenta, me lo imprime, lo guardo en la estantería de mi libro y ya tengo ahí mi promesa cumplida, ¿no? Y él me dijo, no, no, no, ¿tú te crees que yo te he ayudado y tú te has esforzado en hacer esto para que no vea la luz?
1: Claro.
2: Y digo, ¿qué dices? Dice, este libro es publicable. Y yo, no, no, no, no, no, no. ¿Qué dices? ¡Qué vergüenza, socorro, no sé qué! Bueno, total, que de ahí ya entró una editorial, le entregamos el manuscrito, como ellos lo llaman, lo leyeron y me dijeron que lo publicaban. Y yo recuerdo que era, creo que un mes de noviembre o algo así, y esto ya iba a salir a la luz, y mi madre me decía, porque estaba emocionada, y me decía, ¿pero tú cuándo piensas decir que has escrito un libro? Y yo, no, es que no lo sé, es que a mí me da mucha vergüenza, porque no pasaba por mi mente, ni muchísimo menos... Que esto era mío, que fuera de pasar de lo privado a lo público.
1: Pues,
2: pero llegó.
1: Y además yo creo que ha sido una suerte para mucha gente que este libro haya llegado, porque es lo que te decía antes, ahora llegaremos, ¿no? Pero no es solo una historia, vuestra historia, sino que es, ya te lo he dicho alguna vez, es un poco un manual de instrucciones y un manual de supervivencia. Uh-huh. Un manual de supervivencia pues para las personas que, por lo que sea, se encuentran con una discapacidad, y sobre todo cuando eres adulto y es sobrevenida, porque no sabes cómo reaccionar, no sabes cómo sobrevivir. Y un manual de instrucciones para toda la gente que, por suerte, tenemos las personas con discapacidad a nuestro alrededor, para que nos entiendan, para que nos comprendan y para que sepan cómo ayudarnos también. Que muchas veces la ayuda no viene bien por desconocimiento y por falta de formación, no por falta de voluntad.
2: Efectivamente, mira, ahora me estoy acordando de la última presentación que hice yo ahora, aquí en Granada, que hice como una especie de juego, ¿no? Repartimos con mi compañera y amiga Rocío, que uh-huh. trabajamos las dos juntas, repartimos palabras, papelitos con palabras negativas, ¿no? Uh-huh. Entre el público. Y la gente tenía que ir explicando lo que sentía, o si consideraba que es verdad. Es así como se podía catalogar a las personas con discapacidad. Y una de ellas dijo que no eran la gente, los discapacitados, a los que había que integrar, sino éramos nosotros, las personas de a pie, los que necesitábamos integrarnos. Porque era sincera esa persona. Y esa persona decía: yo, si no he nacido o no he estado en un entorno en el que he podido rodearme de personas con discapacidad, yo no sé cómo tengo que actuar. Yo no sé cómo tengo que tratarlas. Entonces es verdad que hay muchísima gente que desconoce cómo se maneja una persona invidente, cómo come, cómo lo hace, ¿no? O cómo se le puede ayudar a cruzar un semáforo. Entonces es verdad que hay mucha falta de información.
1: Lo que es el libro en sí, Caminando con tus ojos, lleva ya más de un año publicado, pero sobre abril más o menos, creo que fue del 25. Además lo presentaste en tu pueblo, en Albolote, en un día súper bonito, que es el 23 de abril, que es el día de San Jordi aquí en Cataluña, que es la fiesta del libro por excelencia. No sé si fue buscado, fue casualidades de estos guiños que a veces tiene el destino.
2: Bueno, pues la verdad que se tenía que presentar antes, lo que pasa que yo quería contar con Juan de Dios y con Sandra, porque al final mi cuñada Sandra, gracias a su librito, todas las piezas del puzzle, digamos, que habían encajado para que fuera en ese momento. Uh-huh. Ya te digo que yo hace 20 años que llevaba con esto en mi cabeza. La primera persona que me dijo, que si quieres luego profundizamos, fue mi padre. La segunda fue un médico y la tercera fue este profesor. Entonces, que en ese momento todo se alineara para que yo de repente dijera: vale, me pongo a escribir y continúo. Yo lo había intentado una segunda vez y sobre todo lo hacía cuando yo me acostaba por las noches, hacía unas parrafadas chulísimas. Cuando me levantaba al día siguiente, digo: a ver, ¿cómo era esto? Yo no acuerdo, ¿no? Y esta vez todo encajó y fue para adelante. Entonces, ya no recuerdo si era Sandra la que no podía, entonces yo dije que no, que yo prefería atrasar la presentación, pero que yo quería que esas dos personas que habían sido un poco las responsables de que yo hubiera dicho ya, sí, me lanzo, estuvieran conmigo. Y entonces se barajaban varias fechas y una de ellas era esa y me pareció un día precioso para presentarlo.
1: Oye, y ahora que ya ha pasado tiempo, que lo puedes ver con un poquito de distancia y con más serenidad, ¿ha tenido Caminando con tus ojos la acogida que esperabas, la acogida que soñabas cuando o ni te lo habías planteado? Porque al final no era tu idea publicarlo.
2: No, la verdad que, hombre, imagínate, para mí, o sea, jamás lo primero hubiera pensado en que yo podría estar hablando de esto. Es que para mí ha sido un cambio muy grande. He pasado de llevar mi vida bueno, no escondida, pero ahí dentro, para mí, ¿no? Y para mis personas cercanas,
1: anónima,
2: a tener que hacerme un Instagram que yo ni tenía. Es que yo me sentía un poco mayor, que decía, a ver, ¿cómo se hace esto? O subir un estado o algo, nada. Yo no había hecho nunca nada, porque no era de ese tipo de personas. Entonces, pero cuando todo esto fue avanzando, dije, tampoco voy a ser tonta, me voy a unir al escaparate mundial, ¿no? Tendré que aprender. Y luego ha caminado más el libro y ha llegado a donde ha llegado, que, ostras, para mí es un regalo. Lo fue solo tenerlo en mis manos, que tuve bastante tiempo el síndrome del impostor, que yo lo ojeaba, lo miraba, yo decía, ¿en qué momento he escrito yo esto? ¿Pero yo he hecho esto? Pero, madre mía, no me lo creía. Entonces, imagínate, tú que sabes el libro, lo que ha corrido con el tema de la ONCE, con el tema de, pues eso, una segunda edición, entrevistas, programas de radio, ¡buah! Increíble, increíble.
1: La novela, el libro Caminando con tus ojos, relata la historia de Juan y Ana, que ya desde niños pues tuvieron que enfrentarse a adversidades para las que nadie estamos preparados, ni de niños, o sea, de adultos, pero es que de niños menos. Juan pierde la vista a los 3 años y Ana contrajo la polio, pues que le dejaron secuelas heavies. La ceguera, todos la ubicamos, sabemos qué conlleva, pero sobre todo para la gente joven que nos escucha, ¿qué es la polio?
2: Pues
1: o,
2: la polio
1: o qué,
2: es una
1: o qué era, por suerte.
2: Degenerativa. También mucha gente no lo sabe, pero bueno, la polio, en el momento en el que yo me planteé escribir ese capítulo, yo escribí la historia. He de decir también, para la gente que no lo sepa, que el libro no es una autobiografía, o sea, el libro también tiene partes de ficción, porque aunque estuviera enfocado a mi gente, por decirlo así, yo quería, digo, bueno, pues ya que lo leen, pues que se entretengan también, ¿no?, de alguna forma, o sobre todo que no quería que nadie de los que lo leyeran y se sintieran identificados se pudieran sentir en algún momento mal por alguna cosa u otra. Entonces, porque no es lo mismo escribir o contar una historia que sucedió en el año 50 a cómo se vive ahora. Entonces, esos detalles los tuve en cuenta. Entonces ahí pues me inventaba, le daba la vuelta, ¿vale?, para que la gente sepa, porque ha habido muchísima, oye, esto, lo otro, no, es que eso no es verdad, ¿no? Bueno, entonces cuando yo escribí los primeros capítulos en los que hablaba de Ana y la poliomielitis, luego tuve que, me paré a pensar y dije, bueno, tengo unas sobrinas pequeñas, cuando lean el libro, estén en edad de leerlo, no van a saber qué es la polio.
1: Claro.
2: Igual que habrá niños que hasta que no les expliquen qué es el COVID, porque no, o que vengan posterior dentro de unos años y no hayan vivido el COVID,
1: no lo sabrán,
2: ¿no? Entonces, ahí pues tuve que buscar un poco de información, porque aquello yo no lo viví, ¿no? Pero la poliomielitis, bueno, fue algo que también estuvo relacionada, ¿no?, con el tema de Franco y todo eso, con unas vacunas que no se quiso invertir el dinero en las personas de a pie, solo podía llegar a,
1: los allegados,
2: a,
1: ¿no?,
2: determinadas personas y con determinado poder adquisitivo, ¿no? Entonces, por eso hubo tantos niños que tuvieron poliomielitis, que se daban fiebres muy altas, y tú pues bien podías padecer problemas en alguna extremidad o en de tipo respiratorio y tal. Pero esa enfermedad, bueno, para la gente, la visión que tiene la gente más común o más familiar es ver a una persona que tiene una pierna más corta que la otra, ¿no? Eso es lo más común. Pero realmente es la mitad del cuerpo que puede suceder, ¿no? Que se queda como más corta, pero luego existe la post-polio, es decir, pasan los años, muchos años, y tu cuerpo se sigue desviando y sigue sufriendo una serie de dolencias que no están en el principio. Es decir, que es una enfermedad para toda la vida.
1: Y pese a todo eso, pues Juan y Ana fueron capaces de salir adelante y de formar una familia. Además, el título me parece precioso, me parece súper bien traído. El Caminando con tus ojos, porque claro, es... En el título muestras un problema, o sea, un poco el problema de los dos protagonistas del libro, que son Juan y Ana.
2: Claro, pero yo sobre todo está enfocado a que, bueno, Juan, que es, digamos, son protagonistas los dos, ¿no? Pero quizás de forma involuntaria en mi mente, como la promesa era con él, quizás le he dado un papel un poco más grande a él, ¿no? A Juan. Y espérate que ahora me he perdido. ¿Cómo?
1: No te preocupes. Te decía eso, que el título me parecía muy bien traído porque al final marca un poquito pues, los problemas de Ana y los problemas de Juan, ¿no?
2: Claro, Juan pues camina, camina con los ojos de Ana, ¿vale? Y posteriormente también camina con los ojos de Sofía.
1: Claro.
2: Entonces, bueno, un poco está enfocado por ahí. Pero sí que bueno, que para que la gente pueda saber un poco la realidad de esta historia, digamos, que bueno, durante todo el primer año yo he omitido la verdad, porque primero porque yo necesitaba procesar todo lo que me estaba pasando, ¿no? Respecto al libro, de que tu intimidad o tu vida, claro, ¿no?, vaya a ser pública, que en un principio solo lo era en Menorca, ¿no? En Granada, ¿no? La gente, por mi trabajo y por mis voluntariados, siempre he estado rodeada, pues eso, de gente con discapacidad, gente mayor, gente que, bueno, tiene alguna necesidad. Entonces, lo relacionaban con eso. Yo hace 2 meses, como he dicho, he decidido contar la verdad, porque al evolucionar tanto el tema del libro, me sentía un poco en deuda, ¿no? Y tenía que contar la verdad. Y la verdad era que bueno, mi padre fue un personaje muy conocido en Ciudadela de Menorca, donde vivíamos. Fue una persona muy solidaria, muy reivindicativa, hizo mucho por la gente del pueblo. Y ya años previos a su jubilación, ya amplió fronteras, hablo de Sudamérica, en fin, cuando él falleció nos llegaron cartas de agradecimiento por lo que él hacía.
1: Wow.
2: Y entonces yo, decir que el primer capítulo del libro es el quid de la cuestión, por decirlo así, y es la realidad, ¿no? En la que yo le decía en Menorquí, papá, ¿por qué no escribes un libro? Le decía, papá, ¿por qué no escribes un libro? Y él me decía, ¿trabas? ¿Crees? Y digo, claro que sí, tú ayudarías a mucha gente como lo haces, pero no un libro triste, papá, un libro que ayude a los demás y que vea que se puede, que cuando uno quiere, que puede, ¿no? Entonces él, como buen psicólogo, sin titulación, un poco lo que me pasa a mí, me dijo, vale, hacemos un trato. Dice, si tú quieres que escriba un libro, hacemos una cosa, yo lo empiezo y tú lo acabas. Y yo le dije, pero ¿yo qué tengo que ver con tu cabeza y con tu saber hacer? Y yo, ¿de qué voy a escribir? ¿Cómo se va a titular el libro? Y entonces él me dijo, ¿cómo se sienten los hijos de los discapacitados? Ahí tocó hondo. Tocó hondo porque él había visto a una hija única, como fui yo hasta 9 años, que llegó mi hermano. Una hija que fue fruto del primer matrimonio de la isla de Menorca, con lo que eso conlleva, ¿no? Pues el ser, bueno, juzgado, señalado, sí, claro, criticado, de todo, ¿no? Pero ellos se encargaron de demostrarle al mundo que se puede y que lo hacían mejor que cualquier matrimonio sin ningún tipo de discapacidad, ¿no?
1: Esa es... Perdona.
2: ¿Y qué fue lo que pasó? Pues que él falleció años después y no pudimos hacerlo. De ahí que los años posteriores yo siguiera con esa idea en mi cabeza de lo que no se hizo. Entonces había algo muy bonito para mí, para que emocionalmente tú puedas saberlo y lo pueda saber la gente que nos esté escuchando, que para mí es un libro, un homenaje a ellos, porque se lo merecen por todo lo que lucharon, por todo lo que hicieron, por toda la gente a la que ayudaron, y porque la vida no se lo puso fácil desde el principio, pero tampoco fue justa con ellos, porque ya tenían suficiente cada uno con la enfermedad que les había tocado, pero tuvieron muchas más. Una de ellas, la que se llevó a mi padre, que es el actualmente conocido como cáncer, ¿no? Sí. Y entonces yo quise en ese libro cumplir tres cosas. Una, lo que yo quería que él hiciera, que era demostrar que es la mayor parte del libro, ¿no? Demostrar que se puede, que si uno quiere, puede. Una pequeña, muy pequeña pincelada de lo que él quería que yo hiciera, que es cómo se sienten los hijos de los discapacitados, pero luego hacerlo juntos. Entonces, esa parte del libro a nivel informativo, que creo que es a lo que te refieres cuando lo mencionas, ¿no? Que viene al final del libro a modo de regalo, o yo lo pretendía así, lo escribió él en una de sus tantas publicaciones en el periódico Menorca de mi tierra, para que muchísima gente pudiera entender esas preguntas que se plantea alguien que desconoce cómo vive una persona invidente. Y yo decidí que una vez finalizada la historia, finalizada la novela, podía aportar algo del protagonista, que la gente, bueno, no sabía quién era el protagonista real, ahora sí, que es mi padre, escribió en su momento, para que así, a modo de regalo, la gente tenga ese añadido que el que lo quiera leer puede saber un poco cómo funciona una persona así. Así que para mí es un completo.
1: Oye, ¿qué ha supuesto para Irene acabar el libro, aparte de cumplir la promesa que le hizo a su padre, qué ha supuesto para ti plasmar toda esta historia en el papel y darla al mundo, sobre todo?
2: Pues mira, conforme van pasando los meses, al final estoy orgullosa de mí. Esa es la verdad, me siento bien. Lo que al principio tenía un pellizco en el estómago, muchísima vergüenza, muchísima... me costó digerirlo, ¿no? El libro ha caminado solo, ¿no? El libro ha caminado solo. Entonces estoy contenta, estoy orgullosa por haber podido hacerlo, que no sé cómo lo he hecho, pero lo he hecho. Yo creo que bueno, que él, desde donde esté, ha movido los hilos para que diga, venga, ya toca, ya han de cumplir, y bueno, tenemos que cumplir esa promesa. Lo puedes hacer, lo vas a hacer, porque ya te digo, empecé y es como si de repente me hubieran dado cuerda, pim, pim, pim, pim, pim, pim, lo hice.
1: Y ahora que ya te has quitado ese miedo, ese temor, ¿tendremos nuevo libro de Irene?
2: La verdad que, mira, es una pregunta que me hacen mucho, y yo siempre explico que cuando uno tiene un sueño, tiene mucho deseo de cumplir algo, a veces, luego cuando lo cumples, dices, bueno, no era para tanto, ¿no? Pero en mi caso, me ha gustado la experiencia. Al principio, al comenzar el programa, me preguntabas que si había hecho algún taller o algo para escribir el libro. Y yo decirte que he hecho la casa al revés. Primero he escrito el libro y este año me he apuntado a un taller de escritura.
1: Déjame, ¿no?, que te diga que no eres la primera que pasa por el programa que le pasa lo mismo.
2: Sí, pues sí. Mira, me gustó la experiencia. De hecho, cuando lo terminé, esos momentos a los que yo le había dedicado el tiempo, decía, pero ¿y ahora qué? ¿Y ahora qué? Entonces, bueno, en alguna ocasión me he levantado y he escrito así como un relato, algo corto, bueno. Y es verdad que me ha gustado la experiencia y no lo descarto, lo que pasa es que no te voy a engañar y me da un poco de miedo porque no lo sé. Y ahora digo, ¿y si no sale bien?
1: Bueno, pues a ver, no pasa nada, ¿cuántas novelas hay guardadas en cajones? Sí, muchas veces lo que tú decías de cumplir el sueño, muchas veces no es tanto el cumplirlo, sino lo bien que te lo pasas en el camino.
2: Sí, yo ha sido una experiencia que he disfrutado mucho, ¿no? Primero el aprender, ¿no? El aprender a cómo hacerlo. Ha sido un poco caótico al principio, ¿no? Porque cuando yo terminé el libro, mi hijo me decía, pero mami, si con la libreta esa que tienes ya has escrito
1: con los
2: el
1: apuntes
2: libro,
1: que tienes ya has hecho el libro, ¿no?
2: Sí, para adelante, para atrás, ahora un guión, ahora no habrá, en fin, el desconocimiento, el no saber hacer, ¿no? Y empezar, pues de andar por casa, como digo yo soy muy lectora, pero escribir un libro no tiene nada que ver. No tiene nada que ver. Entonces es verdad que tiene su tarea, pero ha sido una experiencia en la que al principio pues me puse una meta, ¿no? Decía, pues mira, cada semana tengo que tener escritas tantas palabras o tantas hojas, ¿no? Pero luego ya era como una especie de necesidad de decir, hoy voy a sentarme a ver, hoy qué hago, o, ¿no? Esa emoción. Y luego también ha sido otra experiencia la parte de público, ¿no? Cuando yo me hice ese Instagram, te digo que, bueno, de repente apareces tú, que no has hecho nunca nada, y ahora cómo lo haces, ¿no? Claro. Entonces yo dije, a ver, tengo que hacer algo que a la gente lo enganche, porque la gente es cotilla por naturaleza, sí. Si es que las redes son así, ¿no? Y entonces me hacía una foto con un libro, una foto en una silla menorquina, en una coca rosa menorquina, que es un balancín que tengo, y la gente empezó a escribirme, es que estás embarazada, es que esto, es que lo otro, y yo, mira, me reía porque decía, no me lo puedo creer, la gente, qué necesidad tiene de querer saber, ¿no? Y sí. Entonces eso fue algo chulo también, ¿no? Porque luego la mitad se quedan en, cuando ya cuentas la historia, ¿no? El resultado final, muchos se alegran, de verdad. Otros te siguen y otros desaparecen porque lo único que querían era, pues, saber, ¿no?
3: La curiosidad un poco.
2: Entonces, es la curiosidad. Entonces, es verdad que he pasado por todas esas experiencias y luego, pues, también el hecho de eso, de repente contar lo que yo tenía, pues eso, le decía a mi cuñada, es que tengo un dolor de barriga, de verdad, ¿y no te pasaba? Y me decía, claro que me pasaba. Y ella me hizo una vez una reflexión que creo que es muy acertada y me dijo, mira, dice, esto es como si de repente sales en ropa interior a la calle. Yo le dije, es verdad. Dice, todo el mundo te ve por dentro y todo el mundo te juzga. Y es cierto.
3: Sí.
2: O sea, porque ven lo que tú has escrito, lo que tú has hecho. Si escribes bien, mal, regular, sí, todo, ¿no? Y ven lo que tú has hecho. Y sobre todo en mi caso, por doble partida, ahora que saben que esa historia es parte mía, ¿no?
3: Claro.
2: Pues mucho, mucho más todavía me ven ahí en ropa interior.
1: Pues ahora que ya conocéis un poquito más a Irene y un poquito de que va caminando con tus ojos, a aprovechar que vienen días de playa, que vienen días de montaña o que se os toca trabajar, pues aprovechad los ratitos libres que tengáis y regalaos o regalad el libro, que la verdad

0: conversa que podríamos tirarnos aquí un buen rato más seguro.
1: Segurísimo.
0: Ha sido un placer, de verdad, una entrevista, por supuesto que era coña, de 10. Y muchísimas gracias, muy, muy agradecida.
1: Me marco aquí en la agenda un tic para llamarte cuando saques el próximo libro, porque yo tengo la esperanza de que saques un siguiente libro. Sí, sin presión, ¿eh? Ahí lo dejo.
0: A ver el verano, a ver el verano cómo lo enfoco.
1: Un abrazo muy grande,
0: ¿Quién
1: Irene, y
0: sabe?
1: hasta un abrazo muy grande y hasta pronto, Irene.
0: Otro para ti.
1: Chao.
0: Muchas gracias.

0: Buenas tardes, ratoncitos, ratoncitas, humanos, humanitas que nos escucháis a través del 91.3 de la FM en Ripollet Radio o a través de ripolletradio.cat, si nos escucháis también por internet o en diferido por el podcast de Ripollet Radio. Esto es Ratones de Buhardilla, último programa de la temporada 2025-2026. Estamos a 23 de junio de 2026, día de la verbena de San Juan, y hoy, pues bueno, breves. Ya sabéis, ¿no? Lo que dicen, ¿no? Que las cosas, si son breves, dos veces buenas, ¿no? Era algo así. Bueno, como sea, estamos aquí para hacer un poquito de resumen de lo que haya sido este mes de mayo y junio, ¿no? Sabéis que Ratones de Buhardilla es un programa que se realiza el cuarto martes de mes de 9 a 10 de la noche, aquí en Ripollet Radio, la Rambla San Jordi, en el Centro Cultural, y hablamos un poquito de ajedrez, porque es un programa que se realiza por la gente del Club de Ajedrez Palau Ausit de Ripollet, que se sitúa en la Asociación de Vecinos de Can Vargas, número calle Federico García Alcalá, número 5. Y bueno, sabéis que tenemos la actualidad, ¿no? Se estaba jugando este torneo de ajedrez 960, ajedrez Fischer Random, con las piezas cambiadas en la apertura, ¿no? Para experimentar un poquito y estimular la creatividad entre la gente del club, ¿no? Llevamos ya, pues ya prácticamente terminando este torneo. Ahora ha habido unos 20 jugadores del club que lo han jugado, una partida semanal, y la opción, tanto a nivel presencial como a través online, a través de la plataforma liches.org, ¿no? Y bueno, muy contentos con lo que ha sido el curso este año en el Club de Ajedrez Palau Ausit, en el cual se han incrementado los grupos de clase, tanto en el club, en la Asociación de Vecinos de Can Vargas, como en el Colegio Taché, y como también una actividad muy recurrente, muy habitual en el Colegio Pinetons. Y bien, ha crecido en cantidad y en calidad, no nos podemos quejar. Es un grupo humano muy bueno, que se dedica a jugar al ajedrez y a juegos de mesa y a asociarse con otras entidades del club, ¿no? Hacer un poquito de del club, no del pueblo, hacer un poquito de tejido asociacionista, y de eso os queremos hablar también hoy, ¿no? Un poquito de tejido asociacionista, ¿no? Estamos a las puertas de varios torneos que se juegan a la fresca, ¿no? Como se dice coloquialmente, aquí en la calle Federico García Lorca, algunas tardes jugamos unos cuantos torneos, y ahora pues también vamos a jugar algunos nocturnos, tanto a nivel online como a nivel presencial, y dos torneos de momento confirmados, que son el de la Fiesta Mayor, el día 30 de agosto, domingo, por la tarde, que se jugará también en la puerta del club, a lo largo de la calle Federico García Lorca, entre los números 3 y 17 aproximadamente, y luego el torneo también, el Memorial Maite Martín Val de este año 2026, que se va a celebrar a mediados de julio en el Parque Norbert Fuste, sí, o en este caso cerca de la Asociación de Vecinos Sant Andreu, que es la otra asociación de vecinos que está cerca del club, ¿no? Estamos en Can Vargas, pues Sant Andreu la tenemos a 3 minutos andando en la calle, en la esquina de la calle Cervantes con Rafael Alberti, y como ya viene siendo habitual durante muchísimos años, se va a celebrar pues la fiesta de esta asociación de Sant Andreu, ¿no? Que tiene sus orígenes hace muchísimos años, empezó celebrándose en la calle Pau Casals y en la calle Montseny, y lleva ya muchos años celebrándose también en la calle Rafael Alberti Cervantes, Parque Norbert Fuste, básicamente, que es donde se encuentra la asociación, ¿no? Una fiesta que siempre ha contado, además del torneo de ajedrez, que ya son unos cuantos años haciéndose, con su tradicional concurso de dibujo, con su chocolatada, con sus talleres de maquillaje, actividades infantiles. Algunos años también ha llegado a contar con fiestas de la espuma, incluso. Este año no, parece ser. Y bueno, con las tradicionales exhibiciones de grupos locales por la tarde, ¿no? De bailes o de alguna disciplina de artes marciales o bailes alternativos. Y siempre ha contado pues con su tradicional verbena por la noche. Y con es una fiesta que, bueno, con los años pues quiere llegar a todos los públicos, ¿no? Que sí, se defiende su esencia, pero también quiere hacer una transición y llegar a todos los públicos, ¿no? Entonces, este es el espíritu, ¿no? Vincular un poquito lo que es el club de ajedrez también con otras entidades, y en este caso con las fiestas locales, ¿no? Que el ajedrez esté presente tanto en Fiesta Mayor como en las diferentes fiestas de los barrios, ¿no? Lo estuvo en su día en la fiesta del Pombey de la Tardó, lo ha estado durante muchos años y sigue estándolo en la fiesta del barrio de Sant Andreu, y bueno, nos gustaría llegar a todos los rincones de Ripollet. ¿Por qué no el ajedrez, en este caso informal, en todos los rincones? Aparte de toda nuestra actividad que hacemos de clases y también de torneos para federados, pues llegar también con un ajedrez, torneos de rápidas que duran solo 2-3 horas en todas las festividades del barrio y, ¿por qué no?, también en las fiestas de fin de curso de los colegios, ¿no? Sabéis que el ajedrez aquí en Ripollet, desde que se creó el club o los clubes de ajedrez en este caso, siempre ha sido vincular al ajedrez escolar, al ajedrez no competitivo, y dando la opción a competir a las personas que quieren competir, y también el ajedrez más lúdico vinculado a las festividades, junto con este espíritu del Club de Ajedrez para Ausit, de asociacionismo con otras entidades, ¿no?, que siempre, bueno, estar presentes y dar a nuestro granito de arena en las fiestas. Y hoy en este último programa de la temporada, 23 de junio, que como sabéis ya no volveremos a vernos, a escucharnos hasta la fiesta mayor, en el especial de fiesta mayor que haremos abriendo la temporada 26-27, que será pues alguno de los días de fiesta mayor en la carpa que monta la radio en la Rambla San Jordi, Rambla San Esteban, la Plaza del Mulí, la Plaza Veracuart, que hacemos un poquito de radio, pues hoy es el último programa de esta temporada y ya no volveremos a vernos, a escucharnos hasta ese día. Me acompaña hoy, 23 de junio, una invitada, es la presidenta de la Asociación de Vecinos del Barrio de Sant Andreu y también la principal impulsora de la fiesta del Barrio de Sant Andreu, cogiendo el testigo de la gran Maite Martín Val, que, bueno, ya sabéis que es una gran, fue, pero siempre será, una gran activista en Ripollet, ¿no?, defendiendo muchísimos derechos de las personas, de las tradiciones, de las fiestas de los barrios. Fue presidenta de la Asociación de Vecinos Sant Andreu, maestra, por ejemplo, fue muy maestra en la Escuela Clave, que es una escuela que se ha luchado mucho este tiempo y se ha conseguido salvar, y por los muchos derechos de muchas personas, ¿no? Por ejemplo, inauguró el monumento a las víctimas de afectados por el amianto de la Uralita hace unos cuantos años, y siempre ha estado presente. Y cogió el testigo, pues, Montse, que es quien me acompaña hoy. Buenas tardes, Montse.
1: Hola, buenas tardes, Eloy.
0: ¿Qué tal? ¿Cómo estamos?
1: Aquí estamos, intentando pues organizar esta fiesta del barrio para el mes de julio, como habías comentado, en concretamente el sábado día 18.
0: 18 de julio, ¿eh?
1: 18 de julio será la fiesta este año.
0: Casi verbena de San Jaime, ¿no, Santiago?
1: Casi, casi.
0: Pero bueno, más o menos en esa época, ¿no? De máximo calor, 18 de julio.
1: Sí.
0: Vale, estupendo. Montse, cuéntanos, ¿quién es Montse antes que hablemos de la fiesta?
1: ¿Quién es Montse? Sí. Bueno, Montse, yo también soy profesora, como había sido Maite, y como has dicho también, Maite había sido una impulsora de esta asociación, de la Asociación de Vecinos de San Andreu, y juntas estos últimos años, hasta que ella nos dejó, pues intentábamos luchar, intentábamos seguir para adelante, e intentamos que la asociación no se perdiera. Y pues yo intento seguir esos pasos de que perdure, de que no desaparezca y que juntos, junto pues eso, con ayuda de otras personas, podamos tirar adelante y llegar a que hacer muchas cosas y que funcione y que vaya bien todo en general.
0: Vale, además de eso, es una asociación de vecinos. ¿Cuánto tiempo lleva esta asociación de vecinos del pueblo?
1: Pues no sabría decirte, pero igual unos 60 años hace que se fundó esta asociación.
0: 60 años ya, se dice pronto, toda una vida, ¿eh?
1: Sí, sí.
0: Toda una vida, 60 años. ¿Y sabrías decirme, por ejemplo, cuántos años lleva esta asociación de vecinos en el actual local de la calle Cervantes Rafael Alberti, más o menos?
1: Pues ahí no te puedo ayudar demasiado, porque yo ya cuando me incorporé, digamos, a la Junta, me incorporé a la asociación primero también como socia, ya estaban en este local, y no sabría decirte con exactitud en qué año se pasó a formar parte de este sitio.
0: ¿Mediados de los 90 puede ser?
1: Podría ser.
0: Mediados de los 90, ¿no? Vale, porque antes estaba situada en la calle Montseny, ¿no?
1: Sí, estaba en otra calle situada en la Asociación de Vecinos. Después pasó al local actual, que está en Rafael Alberti número 2. Y bueno, pues hasta ahora que año tras año hemos seguido haciendo muchas cosas y muchas actividades.
0: Vale, por ejemplo, ¿Quiénes han sido antes que...? Porque me consta que, claro, si tienes 60 años de vida esta asociación, podemos hacer un recuerdo a otras personas que también han impulsado esta asociación, ¿no? Desde antes, incluso de la mismísima Maite, y de tu trayectoria como presidenta, incluso de antes de la presidencia de Juan, que también estuvo varios años de presidente, ¿no? Juan Bernal. Y ¿quieres hacer también algún recordatorio a otras personas que también levantaron esa asociación? ¿O cómo ha evolucionado también el concepto de asociación de vecinos respecto a esos años?
1: Bueno, anterior a Maite también estuvo otro presidente que se llamaba Vicente.
0: Sí.
1: Y que también estuvo unos cuantos años. Y después ya pasó o se incorporó Maite, que en ese momento estaba de secretaria. En el momento que estaba Vicente como presidente, fue cuando yo entré en esa junta, entré en la junta de la Asociación de Vecinos. En ese momento, bueno, pues entraba gente, salía gente, gente que estaba más tiempo, gente que no estaba tantos años. Y bueno, yo de esa época, pues yo sigo. Nuestro actual tesorero, que es Juan Martos, también sigue. Y el resto, pues se han ido saliendo porque ya no les, por X motivos, ya no han querido continuar. O ya tienen sus problemas personales, o en algunos casos pues porque ya han fallecido estas personas.
0: ¿Qué diferencia ves entre la asociación de vecinos de hoy en día y la de los principios de las asociaciones de vecinos? ¿Qué diferencia hay?
1: Ha cambiado bastante. Digamos que en un principio las asociaciones respondían o atendían las demandas que tenían los ciudadanos, los del barrio. Y entonces iban a estas asociaciones pues con sus problemas, y desde la asociación pues intentábamos solucionarlos pues bueno, con las personas o entidades que correspondiera, y buscarle pues eso, una solución a lo que podían plantear a su problemática. Actualmente, pues bueno, ya no hacemos ese tipo de servicio. Estamos abiertos a escuchar a cualquier vecino que se acerque a preguntar, a consultar, a comentar, pero que hoy en día, digamos que hacemos otro tipo de actividades como más lúdicas. Nos dedicamos a hacer excursiones, hacemos charlas puntuales sobre temas que pueden interesar a jóvenes o a gente de la tercera edad. También realizamos un taller de mujeres donde pues hacemos manualidades, ganchillo, actividades varias en función de lo que a las personas integrantes les apetece hacer o tienen como hobby. Esto también lo hacemos. Bueno, por las mañanas también hacemos juegos de mesa. Hay un grupo de jubilados que se dedican a jugar a las cartas o a jugar al dominó y pasar el rato, charlar, conversar. Piensa que es como un espacio también de reunión para las personas que quieran pues acercarse y hablar y relacionarse en general.
0: Vale, ¿puedes destacar otra vez, por favor, para la gente que nos está escuchando, qué actividades se ofrecen ahí en la Asociación de Vecinos San Andreu, calle Rafael Alberti número 2, esquina con calle Cervantes? Lo principal que se ofrece y qué otras entidades están participando y qué ofrecen.
1: Vale, nosotros ahora mismo tenemos, bueno, ¿te refieres a la fiesta del barrio o no?
0: No, me refiero a lo cotidiano, al día a día.
1: Vale, el día a día supone, por las mañanas normalmente tenemos juegos de mesa, donde hay un grupo de jubilados que hacen dominó y cartas. Dos tardes a la semana, lunes y miércoles, hacemos el taller de mujeres. Los martes por la tarde también hacemos reuniones de junta, normalmente pues para hablar de los temas relacionados con nuestra asociación, y también hacemos excursiones puntualmente pues a lo largo del año, y normalmente unas 4 o 5 excursiones hacemos a lo largo durante todo el año. Y bueno, pues y luego también hacemos charlas como pueden ser pues a cargo de los Mossos de Escuadra. Hemos hecho una el año pasado, también hemos hecho hace poco hemos celebrado un evento de geocaching, que hoy en día está muy de moda. A ver, para los que no entendemos demasiado el tema para explicarlo de alguna manera, es como hacer un juego y haciendo uso del móvil y del GPS, donde aparecen unos muñecos que se llaman cachés y que, bueno, que permiten eso, hacer como una gincana en espacio abierto por el pueblo, pues utilizando, digamos, el GPS.
0: Claro, o sea, una fusión de gincana y realidad virtual o realidad... Podemos llamarlo así, más o menos.
1: Más o menos. Yo, otra vez...
0: R.A., ¿no?
1: Sí.
0: R.A.
1: Sí. Más o menos.
0: Realidad alterada. No me acuerdo ya, madre mía, cómo estamos de neologismos y simbolismos y siglas, ¿eh? Madre mía, eso que somos profes, ¿eh?
1: Claro, es que a estas horas ya nos rendimos.
0: Estamos ya acabaditos perdidos.
1: ¿Eh? Final de curso.
0: Realidad alternativa, era R.A., no sé, algo así. Bueno, es igual, el que ya nos lo explicará.
1: Exacto. ¿Algún entendido?
0: Un entendido.
1: Ya, vale. Otra vez lo invitamos y nos pone al día.
0: Vale, háblanos ahora, antes de hablar de la fiesta, háblanos un poco de la figura de Maite Martín Val y qué representó para la asociación y para la fiesta del barrio.
1: Bueno, Maite fue una luchadora, fue una impulsora de muchas cosas en nuestra asociación. De todas las causas perdidas, pues luchaba con ellas y llevaba a la gente a su terreno y convencía pues al personal para que la siguieran en sus hazañas, en sus pensamientos, en sus ganas de hacer o montar actividades varias. Y bueno, y en parte pues ha sido una persona muy querida por todos, por sus compañeros de trabajo, por los compañeros de junta, de la asociación y por los socios y socias también.
0: Vale, porque ella, la parte de presidenta de la asociación, ¿puedes señalar alguna de las causas estas perdidas que tú dices por las cuales luchó, por ejemplo?
1: Bueno, como sabéis, ella falleció de un cáncer, entonces ella estaba como muy animada, ella estaba, era muy positiva siempre, y si tú estabas un poco decaída, un poco triste, ella te animaba. En cierta manera.
0: Es la causa más perdida de todas esas.
1: Sí, es
0: el
1: un
0: poder
1: poco,
0: levantar a veces lo ilevantable, ¿no?
1: Un poco complicado. Y cualquier problemática que pudiera también surgir, pues en la asociación, pues hacía que, bueno, tirara para adelante, se solucionara y, bueno, pues siempre con positivismo.
0: Vale. ¿Cómo puede contactar el personal con esta asociación de vecinos de San Andreu si decide hacer algo? Si quiere apuntarse a algo.
1: Vale, mira, tenemos abierto en horario de mañana, siempre hay alguien, y por las tardes, los lunes, martes y miércoles, a partir de las 6, de 6 a 7, 7 y algo, también puede encontrarnos. Y si no, también tenemos un correo electrónico, que es avsanandreuripollet@gmail.com.
0: ¿Repite?
1: A ver... avsanandreuripollet@gmail.com.
0: Muy bien. ¿Algún teléfono?
1: Bueno, sí, mi teléfono de contacto sería el 619-14-54-54. Y yo soy Monse, y cualquier cosa que queráis consultar, preguntar, pues os atiendo.
0: Muy bien, vale. Entonces, Monse, además de toda esta actividad del día a día, háblanos un poquito de la fiesta. Primero, de la que tenemos este año, que la estamos ya montando, de las cosas que tenemos atadas y las que falta por atar, y de las que tenemos pensadas hacer. Háblanos también de lo que pensamos hacer, de las dificultades que nos estamos encontrando, de, bueno, de lo que queremos hacer, y también echar un poquito una mirada hacia atrás de cómo ha ido evolucionando esta fiesta, qué cosas conserva, qué cosas se han perdido, qué cosas queremos recuperar. Es decir, hablar del presente, pero también hablemos un poquito del pasado y qué mirada tenemos hacia el futuro, de cosas que queremos conservar o reavivar, recuperar o, siendo realista, lo que podemos hacer.
1: Bien, en su momento, digamos que la fiesta del barrio de San Andreu tiraba mucho, tenía mucha aceptación, era muy participativa, hacíamos pues unas actividades muy parecidas a las que intentamos recuperar y hacer en la actualidad, pero sí que es verdad que con los tiempos va cambiando todo y unas cosas se han dejado de hacer y otras se han puesto en marcha y se va probando cosas que, bueno, que pensamos que pueden atraer también a los ciudadanos, al pueblo, y les animo pues eso, a que vengan, a que participen, a que compartan con nosotros este día de la fiesta. Bueno, si quieres te comento un poquito cómo que los actos que tenemos este año de la fiesta del barrio.
0: Venga, va, dale.
1: Este año,
0: repite el día.
1: El día 18 de julio hacemos la fiesta del barrio 2026 en la Asociación de Vecinos de San Andreu.
0: ¿Dónde exactamente?
1: En nuestro local habrá algunas cosillas, se atenderá desde el local, pero también fuera se montará una barra con servicio de bar. Y en el Parc Norbert Fuster estarán concentradas todas las actividades a lo largo del día, tanto en horario de mañana como en horario de tarde. Por las mañanas, pues sobre las 9:30 más o menos, se llevará a cabo el torneo de Scacks, que también está, que es memorial de Maite Martín Val, que lo hacemos normalmente todos los años. Pues en su nombre, en memoria de Maite. Tenemos una chocolatada popular, hacemos un concurso de dibujo, que esto se ha estado haciendo siempre, y este año hemos incorporado una charla de geocaching. Hace poco también tuvimos un evento de geocaching en nuestra asociación, donde se montó, digamos, una exposición junto con una charla que informaba un poquito a los que estaban interesados en conocer este mundo, pues en qué consistía. Y seguramente se continuarán haciendo a lo largo del año más charlas sobre estos eventos, sobre el geocaching. De vez en cuando ha participado con nosotros haciendo talleres La Gresca, pero en esta ocasión no puede ayudarnos, no puede colaborar. Entonces, bueno, ya saben ellos que los esperamos siempre y estamos abiertos a que vengan siempre que hagamos la fiesta. Bueno, y al final de la mañana normalmente se dan los trofeos del concurso de dibujo, al igual que los trofeos del torneo de ajedrez. Digamos que en la fiesta hay cosas que Ayuntamiento echa una mano, que ayuda. Y hay otras que no, que corren a cargo de nuestra asociación. Si me paso al horario de tarde, tenemos actuaciones varias de diferentes estilos. Contamos siempre, desde hace muchos años, con el cuadro andaluz de Ripollet, que es el, digamos, las sevillanas que hace la SETE, que para quien no lo sepa, pero supongo que ya sí lo sabrán, está en la calle Padrón número 70. Y allí se encuentra el cuadro andaluz de Ripollet, que trae y hace una exhibición de baile de sevillanas. Siempre también contamos desde hace también unos cuantos años con Ripollet Country Line, que nos ofrecen también su actuación y exhibición de country. Desde hace poquitos años, concretamente me parece que solamente hace 3 temporadas, contamos con las Sardanas de Ripollet, que es la asociación sardanista que tenemos aquí en el pueblo. Y ellos participan encantados, digamos, para difundir un poco la cultura catalana, en cierta manera. El año pasado tuvimos una exhibición de judo. Todavía este año no sé si será posible que pueda volver a darse. En tal caso, hay algunas actuaciones que están todavía en el aire, no las tenemos todas del todo confirmadas. Luego también hay la posibilidad de un grupo de chicas que bailan y hacen unas coreografías. Ahora no recuerdo cuál es su nombre, porque el año pasado no participaron, pero hace 2 años sí. Y bueno, pues contamos con ellos. Si pasamos un poquito a la noche, en la noche normalmente teníamos un grupo o un dúo que nos hacía música verbenera, que nos hacía música y nos amenizaba hasta las 2 o las 3 de la mañana. Sobre la marcha todo esto va cambiando. Es posible que este año contemos con un DJ, con música pues de todos los tiempos, con música verbenera, pero que no tengamos un grupo en directo. Entonces, bueno, es una novedad que queremos implantar o poner en este caso, en esta temporada y en esta fiesta. Esto por las tarde y noche tendremos barra de bar montada y bebidas para que la gente pues pueda disfrutar, digamos, de las actuaciones de la tarde noche y a la vez pues pueda cenar un poco, tomar algo, compartir con los amigos, con los vecinos y pasar entre todos un buen rato.
0: Estupendo, pues parece ser que van saliendo las cosas, ¿no? Por lo que veo, que cuesta montar una fiesta.
1: Cuesta. La verdad que no es fácil, porque hay que moverse mucho, hay que contactar con personas que te echen una mano, que hoy en día no es nada fácil, pero poco a poco, aunque sea pasito de hormiga, vamos consiguiendo objetivos, vamos consiguiendo cosas, y bueno, que si hay alguien dispuesto a colaborar, pues hago una llamada a algún grupo que quiera, si quiere participar, que si quiere tocar en nuestra fiesta, pues está invitado a que venga, nos lo comente y podemos darle un ratito de actuación si le viene de gusto.
0: Genial. Entonces, ¿está abierto todavía el programa?
1: ¿Sí? Lo tenemos casi todo, pero bueno, ahí está, sobre alguna modificación final.
0: Muy bien. Vale, para hacer un remember, ¿tú te acuerdas de cómo era la fiesta años atrás?
1: A ver, yo al principio es que no había participado de esta fiesta, he participado más los últimos años. Tú pienso que tienes más historia de la fiesta que yo, y porque yo ya la recuerdo estando Maite en la asociación más implicada. Porque antes sí que sabía que había una fiesta en el barrio, pero no siempre había participado, no siempre había ido.
0: Yo te puedo hablar desde el punto de vista de vecino de ese barrio y de que la he vivido desde bien pequeñito. Y sí que es cierto que estamos ante un panorama, pues es la verdad tiene que ser dicha, estamos ante un panorama un poco desolador, ¿no? Porque las fiestas cada vez están desapareciendo, están viniéndose a menos. Intentamos luchar para que sobrevivan y que mantengan gran parte del programa, y con lo que te has dicho, pues podemos decir con la cabeza bien alta que se mantiene gran parte del programa, que está muy bien, ¿no? Pero claro, sí que es cierto que existe ese punto un poquito de decir, bueno, ¿qué está pasando con muchas fiestas, no? Por ejemplo, desapareció la fiesta de la Tardó del barrio del Pombey, que era la segunda fiesta más importante del pueblo después de la fiesta mayor, y esta, la de Sant Andreu, que para mí es un punto de vista subjetivo, es la tercera fiesta más importante del pueblo. Llegó, yo recuerdo de pequeño, te hablo de los años 90, de principios de los 2000, que esta fiesta duraba 2 días. Duraba sábado y domingo, o viernes y sábado. Y recuerdo que antes también era una como diría mi abuela, que antes de cumplir ya cerca de los 100 años y bueno, ya sabemos que las personas tienen un deterioro cognitivo, no con la edad, pero ya decía siempre, es una gran fiesta, y muchas veces los nietos cuando éramos jovencitos nos reíamos y decíamos que es igual una gran fiesta, una fiesta que la mayoría de gente es gente mayor o niños, o sea, nosotros adolescentes decíamos que gran fiesta, esto no es una gran fiesta, ¿no? Pues decía, esto es una gran fiesta, y tenía razón porque era una fiesta que hecha con mucha ilusión, con el esfuerzo de muchísimas personas del barrio, de manera voluntaria. Que bueno, que incluso mucha gente tenía que poner dinero de su propio bolsillo, de la asociación. Y recuerdo con muchísimo cariño que había concursos de migas, que había exhibición de paellas, había comidas, aunque el calor aprieta muchísimo a mediados de julio, que coincidía siempre con San Jaime, ¿no? Con la verbena de San Jaime, que era la tercera de las verbenas que todo niño quería, de los 90 ansiaba que llegara, ¿no? San Juan, que es la de hoy, San Pedro y San Jaime, ¿no? Para tirar nuestros petardos y liarla por la calle un poco, ¿no? Una excusa para liarla con los petardos, ¿no? Y me acuerdo que muchos guardábamos nuestros petardos para ese día del parque, para tirar nuestros petardos en San Jaime como tercera verbena, porque antes, pues, la venta de petardos sí que es cierto que empezaba más tarde, y tenemos unos días muy pautados para tirar los petardos, ¿no? Que no es como ahora, que estamos a principios de mes prácticamente y la gente está tirando petardos, ¿no? Un tema puramente de venta del material. Bueno, Y lo veíamos con el cariño porque por la mañana siempre había deporte, incluso había una pequeña feria, me acuerdo, pequeña, lógicamente no tenía que ver con la fiesta mayor, pero había tres o cuatro atracciones, camas elásticas, había fuegos artificiales, sí, fuegos artificiales, uh-huh. Los fuegos de las 12 de la noche del sábado, había exhibición también de pirotecnia, aparte de los fuegos artificiales, bueno, los trabucaires que nos despertaban cada mañana, y muchos, sobre todo los que veníamos de fiesta, decíamos, ¿qué es esto? A las 8 de la mañana esos trabucos, ¿no? Pero bueno, ahora con perspectiva lo ves con muchísimo cariño y dices, gente que madrugue, despierte y venga. Había exhibición de sardanas, había muchísimos bailes, había, bueno, además del torneo de ajedrez, que es algo que tengo que decir que se incorporó relativamente tarde en el tiempo. Recordad que la asociación lleva 60 años y esto se, el primer torneo fue en 2010 aproximadamente. Que no era el Memorial Maite, porque la Maite precisamente era la que, junto con Juan Bernal y las personas que en ese momento estaban en la Junta de la Asociación de Vecinos, nos ayudaban a que este torneo se pudiera realizar, ¿no? Este torneo de ajedrez, ¿no? A llevar el ajedrez a todos los barrios del pueblo y sobre todo Fiesta de Sant Andreu, ¿no? En el Parque Nobel Fuste. Me acuerdo que, bueno, que antes del ajedrez, el concurso de dibujo lleva ya muchísimos años, muchísimos, los talleres de maquillaje, la fiesta de la espuma, ¿no? Que en su día también hubo. O sea, es que era una gran fiesta, como decía mi abuela. No tengo cachando, ¿qué fiesta? ¿Para niños y para abuelos? No, era una gran fiesta porque llegaba a todo el mundo, a todos los públicos, y siempre, nunca faltaba esa verbena que... Me acuerdo muchos veranos de julio llegar a mi casa a las 3 de la mañana y seguir escuchando por el balcón la dichosa música del parque. ¿Y esto cuándo va a acabar? ¿No? Pero el parque es súper lleno, concurrido, y era un parque que nosotros de mi generación, te hablo de personas nacidas a finales de los 80, principios de los 90, donde tuvimos toda nuestra infancia, junto con el Parque Gaudí, que es el del otro lado del cementerio. Está el Parque Gaudí, ¿no? Luego está el cementerio, luego está el Parque Nombre Fuste, que es de relativamente nuevo, porque se hizo a principios, mediados de los 90, y es donde se celebra la fiesta actualmente, que siempre decía, nos han quitado las porterías porque van a montar una fiesta. O han montado una tarima. Y siempre jugábamos en ese parque. Decíamos, toca la fiesta. Hoy no hay partido de fútbol. Cada tarde cogíamos nuestro balón y nos íbamos a jugar al fútbol. Y ahí, pues en esos parques tuvimos nuestros primeros amoríos, nuestras primeras experiencias, ¿no? Y recuerdo que llegaba esa verbena de San Jaime y que te digo que había por la mañana comida, había bailes, había concursos, había chocolate, había dibujo. Había, bueno, y por la tarde un montón de grupos y de gimnasios que hacían sus exhibiciones y veíamos cómo seguíamos sudando hasta la noche porque hacía mucho calor, mucha humedad en esta época del año. Y llegaba la verbena y, bueno, recuerdo que había los packs de coca y cava, los bocadillos calientes, los bocadillos fríos. Había mucho entusiasmo, la gente decoraba entre farola y farola y árbol ponían banderitas también, muchísimas banderitas con la fiesta, cuando antes había una pista en medio, una pista de patinaje del parque, y había muchísima ilusión, ¿no? Y era de alguna manera celebrar que habíamos llegado al verano y que había gente que, aunque no se iba de vacaciones, se montaba sus propias vacaciones en el pueblo, porque en aquella época había mucha gente que estaba de vacaciones por ahí, ¿no? Y era un preámbulo a las vacaciones de agosto.
1: Sí, yo recuerdo que se acercaba final de curso,
0: sí.
1: Que los colegios empezaban a hacer sus fiestas de final uh-huh. de curso todos los sábados, que se turnaban los sábados pues para hacer su fiesta, que a veces coincidían dos mismas escuelas haciendo la fiesta de sí. final de curso, y que como final casi ya pasado junio y ya a mediados de julio, porque antes era más a mediados que no sí. tan la segunda semana, pues venía la fiesta de San Andreu y era como la cluenda, era el final de todo este grupo de fiestas, de verbenas, y como que daban luego paso a las vacaciones, al verano. Y bueno, pues la gente salía o acababa de las fiestas de los colegios, porque antes también se estilaba que ibas a la fiesta de un colegio, ibas a la fiesta de otro colegio. Ahora ya no tanto, ahora ya solo vas, los padres van a la fiesta del colegio donde están sus hijos, pero antes estaban las fiestas de los colegios más abiertas al pueblo, con lo cual las personas, los padres, abuelos, se iban de fiesta en fiesta en los diferentes colegios y como final tenían la fiesta de nuestro barrio, la fiesta del barrio de San Andreu.
0: Así es, antes me acuerdo que sobre todo una de las pioneras fue la Gran Fiesta del Sol, del Ginesta. Y luego todos los colegios se sumaron también a su fiesta de fin de curso y eran abiertas a todo el pueblo con sus propios conciertos, sus propias exhibiciones, torneos de ajedrez o lo que fuera, y que luego venía esta fiesta a San Andreu y luego ya hacías una pausa de fiestas porque te ibas de vacaciones y luego venía la fiesta mayor.
1: Cuando acababa
0: la fiesta mayor empezaba el curso y venía la fiesta de la tardó. Y cuando acababa la fiesta de la tardó venía la castañada. No se escuchaba tanto de Halloween, aunque ya se empezaba a hacer los típicos pasajes del terror, ¿no? Pasajes del terror.
1: Sí.
0: Pero sí que había mucha castañada. Entonces, ¿qué está pasando, Montse, que se está perdiendo todo esto y que cada vez es más difícil? ¿Qué está pasando? ¿Que la gente se ha cansado? ¿Que la gente no lo tiene, no es tan receptiva? ¿Que la burocracia aprieta? ¿Qué está pasando con todas estas tradiciones que eran y son las que perduran tan buenas para el tejido asociacionista de Ripollet?
1: Es un poco complicado saber qué pasa. Evoluciona, la vida evoluciona, el tiempo evoluciona, van habiendo cambios. Sí que es verdad que hoy en día se habla antes del COVID y después del COVID. Bueno, pues nos ha frenado mucho el COVID y después ha costado muchísimo, sobre todo a las asociaciones de vecinos, remontar. Y no todas han remontado. Hay alguna asociación pues que se ha quedado en el camino. Actualmente en Ripollet hay asociaciones que ya no están, que ya han desaparecido. Entonces, pues bueno, nosotros intentamos luchar, intentamos seguir adelante con pocas cosas, con pocos recursos, pero intentamos estar y continuar pues ese legado que en cierta manera nos dejó Maite y todas esas personas que han estado en esta asociación de vecinos de San Andreu y que han luchado por que esta asociación no se pierda, por continuar adelante.
0: Pero ¿tú crees que hay vuelta atrás? ¿Crees que las nuevas generaciones se van a implicar? ¿Crees que aquí en Ripollet hay que darle oportunidad a otras personas que quieren o se ven, y se ven, no se ven limitadas por algún aspecto? Porque es muy fácil decir, no, es que las nuevas generaciones no se implican tanto como las anteriores, el concepto ha cambiado de verbena, el concepto de fiesta ha cambiado. ¿Crees que realmente hay algo más, que realmente tantísimas limitaciones?
1: A ver, hay mucha gente ya de por sí no participa o tiene otros objetivos, otros intereses, pero sí que hay una minoría de personas que quiere, que lucha, que ayuda, que intenta colaborar, que bueno, que quiere que continúen todo esto y que no se pierda. Entonces, intentemos, pues eso, con ayuda de estas pocas personas que quieren seguir adelante o que las cosas siguen adelante y si es posible recuperar aquello que se está perdiendo, pues aceptémoslo, aprovechemos esta ayuda y entre todos pues intentaremos no perderlo todo.
0: Y estoy seguro que lo vamos a conseguir, Montse.
1: Hay que
0: salvarlo, tiene que salir una buena fiesta. No saldrá tan potente como los 90, pero oye, con ilusión y escuchando todos los puntos de vista de las diferentes generaciones, pero siempre con ilusión y ganas. Y si nos equivocamos o no nos sale del todo bien, nos volveremos a levantar. Pero
1: exacto,
0: siempre ofrecerlo.
1: Si nos caemos, volvemos a levantarnos.
0: Que no se muera.
1: Exacto, que no se muera y que podamos muchos años pues continuar con esta fiesta y bueno, pues seguir adelante, no dejarlo.
0: Ahí está. Pues muchas gracias, Montse, por tu visita. Montse, la presidenta de la Asociación de Vecinos Sant Andreu y una de las principales impulsoras de la fiesta del 18 de julio del barrio Sant Andreu. Y maestra, somos unos cuantos los que nos dedicamos a la educación en este programa. Muchas gracias por tu visita y voy a despedir el programa ya mismo.
1: Muy bien, gracias a ti, Eloy.
0: Pues os ha hablado la gente del Club de Ajedrez Palau Cid de Ripollet, que está en la calle Federico García Lorca número 5, en Can Vargas. Y nada, hoy 23 de junio acaba esta temporada 2025-2026, de Ratones de Guardilla, este programa que se ha hecho cada cuarto martes de mes de 9 a 10 de la noche y que esperamos volver en la temporada 26-27 con el programa 0,5 de la fiesta mayor. En algún momento hablaremos, ¿no? Sabéis que es un programa que se habla de ajedrez, de cosas de los 80-90 que se encuentran a Guardilla, cintas VHS, radios cassette, radios ordenadores antiguos, videojuegos antiguos, álbumes de cromos más antiguos. Y hablando cosas del pueblo de toda la vida, los 80 al 90, ¿no? Un poquito, un popurrí de varias cosas. Muchas gracias por estar ahí, a las personas que nos habéis escuchado en ripollerradio.cat. en repollerradio.cat, también a través del podcast, en 91.3 FM de la radio toda la vida. Y gracias a todas las personas que hacen posible que esta pequeña gran emisora de radio, Ripoller Radio 91.3 FM, siga adelante, desde las personas que están siempre al pie del cañón, los trabajadores de Ripoller Radio y de Info Ripollet y de La Llana, el técnico Jordi, Tony, todas las personas que hacen posible todo esto. Ripoller Radio, una radio pequeña y de calidad, hecha por gente de Ripoller, por las entidades, y que sigue también viva, igual que intentamos que sigan vivas las fiestas de los barrios de Ripollet y las entidades como el Club de Ajedrez Palau-Sit. Esto ha sido todo. Sed muy felices y pasad un muy buen verano. Hasta la próxima.

0: Són les 10.
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